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0: Chulada.
1: Bien, muchachos, bien rifado. Arribado.
0: ¡Bravo!
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noche, así es que acompáñenos. Estamos desde Arlington, 3503 de la East Division Street. Ándele para que no se lo pierda. También mañana tenemos ambiente con el compa Yuke. Pero bueno, por lo pronto hoy son noches de karaoke. ¿Le gusta a usted cantar? ¿Quiere calarse? No, hombre, aquí es donde. Para que se aviente una rola si nos deleite. 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

Regresamos desde Arlington, señoras, señores, con el ambiente bien chido para que usted también venga a acompañarnos, porque hoy en este viernes cerrando con todo el inicio de fin de semana, pero mañana sabadito hay ambiente, ¿eh? Tanto en Arlington como en Louisville. En Arlington, véngase a disfrutar del ambiente con el compa Yuk. En Lucio, la música de Amanecer Lagunero. Nos va a estar padre, familia, los esperamos. Somos La Raza 93.7. ¿Qué andamos, oiga? Con todo, a través de La Raza desde Supermix. 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

bueno, continuamos en este viernes. Oiga, le decía que mañana, tanto en Louisville como en Arlington, hay ambiente. Pero pues aparte de todo eso, señoras, señores, no se pierda, por supuesto, la oportunidad de acompañarnos, de disfrutar y de pasársela, pero bien machín, sus amigos del 93.7. Así es que los esperamos, señoras y señores, todo listo el día de hoy a través del 93.7. Los esperamos, somos la raza. Arlington y Louisville tienen un lugar que se llama Supermix y se pone bien padre. La raza le invita.

0: Ándale, pues ya se la sabe, familia, para que venga a disfrutar a través del 93.7 del ambiente de la delicia. Y no, hombre, qué delicia. Los camarones, por supuesto, en todas sus presentaciones. El pescadito, las tostaditas. No, hombre, bien rico. Y aparte también la comida de tierra, que está riquísima. Unos molcajetes, oiga, qué nombre. Una botanita, qué nombre. Y por supuesto, acompañado de su, oiga, michelada. La neta que está bien padre. Por ello, le esperamos en el Ludio y en Arlington. Somos la raza en el mix en este viernes. 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
1: ¿Qué hacía?

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estamos en vivo. 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

cuelgan de las paredes como tú los colocaste. Tus sandalias están en su lugar y hasta tu bata de baño está donde la pusiste tú. Lo único que ha cambiado es el espejo. Ahora, cada vez que lo veo, me refleja una figura con unas sombras profundas bajo mis ojos y unas arrugas que empiezan a amenazar mi rostro, el rostro que tantas veces acariciaste tú.

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0: Ramiro, viejo. Saludcito, viejo.
1: Saludos, compa Luis R. Conrique, viejo. Aquí andamos con el beliquín colgado. ¡Ajay!
0: ¡Vámonos, recio!
1: ¡Que suena recio, viejo! ¡Solita!

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0: Échale, mi gente de la raza. 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
0: Ay, ay, ay, con este calor. 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A ver, ¿desde qué horas andan chambeando hoy?
2: Desde la 1 de la mañana.
0: Ay, hijos, ay, pues, ¿en serio? Sí. ¿A esa hora se tiró el cemento?
2: 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Y vamos a entrar a las 12 al rato.
0: ¡Hoy nomás! 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
3: Y vamos a continuar con un tema del señor Juan Gabriel, que dice más o menos así, se llama La Farsante, para todas las mujeres que andan pisteando y empínense lo que traigo, oiga, ay, ay, ay.

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0: se dice que ellas son amantes.
1: ¡Sí, semos, sí, semos! Amantes, pero del cafo.
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